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0: Muy buenas noches, queridos amigos Radio Escucha. Les saluda su amigo y servidor, el Padre Noé. Les doy la bienvenida después de 2 meses que no hemos tenido transmisión. Tengo muchas cosas que contarles. Estuve 1 mes en Nueva Guinea, en Papúa Nueva Guinea. Pasé la Pascua allá. Bueno, espero contarles un poquito de mi experiencia en Papúa. Hoy quiero presentarles en el programa a todos ustedes a mi nuevo compañero de misión. Se llama Sebastián. Sebastián es un chico que viene de Sydney. Tiene 18 años, acaba de terminar la escuela. Y bueno, está en este tiempo de misión. Para él es un tiempo de discernimiento también en la vocación. Le damos la bienvenida a Sebastián.
1: Buenas noches, gracias por invitar al programa. Voy a tratar de aprender español.
0: Muy bien, pues ya lo escucharon. Sebastián es de Sydney y eso tiene raíces polacas, así que habla un poquito de polaco, así que los que estén interesados en hablar polaco con él, a lo mejor me pueden contactar, los puedo poner en contacto. En fin, pues nada, bienvenidos a todos al programa. Quiero contarles que el miércoles estuve en una reunión, en un encuentro social de latinos, así que primero que todo quiero saludar a todos nuestros amigos latinos de la comunidad latina aquí en Adelaide. Estuve en esta reunión social que fue un encuentro de, pues, un poco para conectar a los líderes que trabajan en la comunidad latina, a los líderes profesionales en el sector comunitario. Fue una reunión organizada por 2 organizaciones, la Hispanic Women's Association of South Australia y la Latin American Society of South Australia. Tuve la oportunidad de conocer a Erika López y bueno, a Lila, que son las que están organizando estos encuentros. Fue una reunión social, pues, bonita. Fue una reunión de encuentro y pues fue una reunión para conocernos y en el fondo, pues, la idea es de poder conectarnos, poder compartir nuestras culturas, ¿no? Cuando digo Latinoamérica, pues no me refiero solamente a los de habla hispana, pero también a los de habla portuguesa. En la reunión había portugueses, había brasileños, así que pues nada, quiero compartirles esta experiencia que la comunidad latina se está organizando, se está reuniendo. Todo está en función de la ayuda que muchas veces se necesita, ¿no? Ustedes como migrantes, estar lejos de la familia, llegar, pues, a una cultura diferente, a llegar a un lugar diferente, donde todo es diferente. Siempre tener una ayuda, alguien que te apoye y que más o menos te guíe, ¿no? Para no empezar de ceros. Es una cosa importante que se habló en esta reunión, es que un hecho que no podemos negar es que estamos en Australia y que tenemos que de alguna manera introducirnos, ¿no? Entrar en este país, ¿no? Entrar en la cultura de aquí. Tenemos que, primero que todo, pues, aprender inglés. Tenemos que entrar en la cultura anglosajona de Australia, pero al mismo tiempo tenemos que recobrar nuestras raíces, ¿no? No podemos olvidarnos de nuestras raíces. Y prácticamente, pues, eso me gustó mucho porque este programa que hago yo todos los el tercer viernes del mes, pues, es precisamente de eso. Se trata de eso, de recordar nuestras raíces, pero sabiendo que pues estamos en este país que nos ha acogido, que nos ha dado la bienvenida y que por lo menos yo, pues aquí es donde el Señor, donde Dios me ha llamado a hacer mi ministerio. Y pues nada, el programa se llama Koinonía, que quiere decir cultura, que quiere decir fe, que quiere decir también empresa, ¿no? Así que yo pienso que estamos en el lugar correcto, digamos, donde podemos, pues, ¿qué les puedo decir? Donde podemos expresarnos, donde podemos conocer a personas nuevas y donde podemos recibir también la ayuda y aprender cosas nuevas. Nada, saludos a todos nuestros amigos latinoamericanos, a todos realmente. No me gustaría dejar afuera a ningún país, ¿no? Desde México, Guatemala, El Salvador, Colombia, Chile, Argentina, de

domingo del mes de mayo, en la mayoría de los países latinoamericanos se ha celebrado el Día de las Madres. El 10 de mayo, que es una fecha fija en México, en El Salvador, en Guatemala, Belice y Chile, se celebra el Día de las Madres, ¿no? Y en otros países de América Latina, como en Bolivia, se celebra el 27 de mayo, el 30 de mayo en Nicaragua y en Argentina el tercer domingo de octubre.

de precariedad, pues también sacan, no sé de dónde, pero siempre ven la manera de proveer para todos nosotros. Y bueno, sobre todo este don de la vida, no un poquito quisiera hacer historia, no, de cómo empezó esta tradición de celebrar al Día de las Madres. Nos remontamos a la antigua Grecia, donde se rendían honores a Rea, la madre de los dioses Zeus, Poseidón y Hades. Posteriormente los romanos llamaron a esta celebración Hilaria, cuando la adquirieron de los griegos. Se celebraba el 15 de marzo en el templo de Cibeles y durante 3 días se realizaban ofrendas. Y bueno, con la llegada del cristianismo, el cristianismo vino a cristianizar todas estas fiestas, dedicando las fechas para celebrar a la Virgen María, que es la Madre de Dios, y que Jesucristo desde la cruz nos las dio como nuestra Madre. Así que esta Virgen María pues se ha hecho presente en todos nuestros países latinoamericanos, pero de manera muy especial para mí es un privilegio y es un honor hablarles de la Virgen María de Guadalupe, que se ha hecho presente en México, en nuestro continente americano. Y hoy la primera canción que les vamos a presentar pues es dedicada a la Virgen María. Es una bonita canción que se llama Señora, Señora, y bueno, que fue escrita e interpretada por Denise de Calafe en el año de 1980. Fue publicada 6 años después de que fue escrita. Y bueno, ¿quién fue Denise de Calafe? Es una mujer brasileña que nació en 1949. En 1972, Denise emigró a México, país donde comenzó su carrera como cantante y obtuvo la nacionalidad mexicana. Y bueno, esta es la canción más famosa que tiene esta cantante, Señora, Señora. ¿Cómo nació la canción Señora, Señora? Cuenta Denise que la canción fue inspirada en una ocasión donde extrañaba el amor especial y el aprecio de su madre. Denise relata que en el año en que escribió la canción se encontraba en México y señaló haber tenido un ataque de nostalgia al extrañar a su madre, quien estaba en Brasil, y sintió un exceso de admiración hacia ella. Entonces, la canción escrita por Denise de Calafe se llama Señora, Señora, y está interpretada por unos niños. Está cantada a los pies de la Virgen de Guadalupe, en la Basílica de Guadalupe, al pie del monte Tepeyac. Así que cantemos y pensemos en nuestras mamás y pensemos en el don tan grande que nos ha dado Dios, que nos ha dado Jesucristo, en darnos a su propia madre, como nuestra madre, la Virgen María de Guadalupe. Escuchemos.

Seguimos transmitiendo desde Adelaide, aquí en su programa Koinonía. Y bueno, hoy queremos recordar a nuestras madres. Nuestras oraciones y nuestros saludos van a todas las madres que nos están escuchando. Y bueno, quiero recordarles, ¿no? Para los que nos acaban de sintonizar, ¿no? Soy el padre Noé, está conmigo Sebastián, mi compañero. Los saludamos, somos misioneros en la Iglesia Católica y bueno, estamos aquí haciendo nuestra misión con 5 familias en misión. Y bueno, trabajamos en todo el estado prácticamente, ¿no? Nuestro principal carisma es ayudarle a la gente a crecer en la fe, ¿no? A ayudarles a tener una fe adulta, no simplemente la fe de la primera comunión, no simplemente la fe, ¿no? de cuando eras niño, sino que darle a la fe, darle a la gente fe adulta. Así que pues para los que nos quieran contactar, para los que quieran saber un poco más de lo que hacemos, me pueden contactar a mí directamente, ¿no? Me pueden llamar por teléfono. Mi número celular es 0477-044-845. Y bueno, en lo que les pueda ayudar, pues estoy siempre disponible para ayudarles. Y nada, pues ahora pasamos a nuestra sección, nuestra sección australiana, que se llama nuestro corner australiano. Lo que voy a presentar ahora es algo preparado por Sebastián. Es una canción que se llama Kesan, que fue escrita por el grupo de rock Cold Chisel. Voy a leerles lo que Sebastián preparó. Está escrito en español. Es la canción australiana que les quiero presentar el día de hoy. Entonces dice así: Kesan es una canción australiana muy famosa, escrita por Don Walker e interpretada por el icónico grupo de rock Cold Chisel en 1978. El título hace referencia a la batalla de Khe Sanh durante la guerra de Vietnam, pero no trata sobre la guerra en sí. En cambio, cuenta la historia de un veterano de la guerra de Vietnam que lucha por adaptarse a la vida normal tras regresar a casa. Esta canción enfatiza los temas de su soledad e inquietud. En ella, el veterano es descrito como alguien que ha viajado mucho y vivido en condiciones precarias, pero que lucha por sentirse integrado en la sociedad. A lo largo de la canción menciona experiencias como diversos trabajos, visitas a lugares extranjeros y tiempo con mujeres. Sin embargo, nada de esto le da un propósito de la vida. Esto refleja el impacto emocional que los veteranos de Vietnam experimentaron al regresar a Australia. Esta canción se vuelve muy importante para la sociedad australiana, ya que es la voz de muchos veteranos que a menudo fueron incomprendidos e ignorados y que nunca recibieron el apoyo que necesitaban cuando más lo necesitaban. Y pues con esto quiero también elevar una oración por la paz en el mundo. No estamos viviendo una época, como ya lo decía nuestro querido Papa Francisco, estamos viviendo una tercera guerra mundial en pedacitos. Y bueno, el Señor nos ha dado la gracia del Papa León XIV, que lo que está haciendo es predicar el Evangelio y enfasándose mucho en el tema de la paz, ¿no?
El mes pasado el Papa visitó África, ¿no? Y en todos los países donde que visitó, era claro que el tema principal era la paz, ¿no? Porque hablamos mucho de la situación en Ucrania, de la situación en el Medio Oriente, pero sabemos muy bien que aparte de eso, de estos conflictos grandes, ¿no? A nivel mundial, hay mucha violencia en nuestros países, en muchos países de África hay tanta violencia. Entonces, pues nada, ahora conocemos una canción más de esta cultura australiana, de esta canción que es San. Y bueno, vamos a escucharla. Escuchemos este bonito tema musical que nos ha preparado Sebastián.

0: Acabamos de escuchar este bonito tema musical australiano que se llama Ken San. Y bueno, la explicación del canto nos las preparó Sebastián. Y bueno, antes de continuar nuestro programa, que hay dos temas del que me gustaría hablarles. Me gustaría que Sebastián se presentara un poquito, ¿no? Dijera un poco de su vida, de quién es él, ¿no? Y de las razones por las que está en misión aquí en Adelaide. Entonces, va a hablar en inglés y yo le voy a traducir. So, Sebastián, tell us who you are, tell us a little bit about your family, your background and the reason why you are here.
1: Good evening. I'm Sebastian. I'm from Sydney. My parents are both migrants from Poland.
0: Buenas noches. Soy originalmente de Sydney. Mis papás son ambos son inmigrantes de Polonia.
1: They moved here about. My dad moved here when he was 4, and my mom when she was 18.
0: Mi papá vino a Australia cuando tenía 4 años y mi mamá cuando tenía 18.
1: And from there they discovered the neocatechumenal way when I was 1.
0: Entonces en Sydney descubrieron el camino neocatecumenal cuando Sebastián tenía 1 año.
1: And so since then I've been walking with this charism.
0: Y desde entonces, pues he sido parte de este nuevo carisma.
1: And then last year I finished high school, and I decided to offer myself up for the mission.
0: Entonces el año pasado terminé la prepa y decidí ofrecerme por un año para la misión.
1: Because I to be able to experience a real encounter with God, not just a superficial understanding that I have.
0: Mi propósito era de poder tener un encuentro más profundo con Dios y no de una manera superficial como la he tenido. Muy bien, thank you very much.
1: Thank you.
0: Le damos las gracias a Sebastián por esta pequeña introducción que ha hecho de sí mismo. ¿Cuál es el? Les decía que les quería hablar un poco de la experiencia que tuve en Nueva Guinea. Fui a Nueva Guinea porque el sacerdote que está allá, que es párroco en la parroquia de Rabal, tenía una reunión muy importante con su comunidad en Perth, así que me han pedido ir a reemplazarlo. Entonces fui a Rabal, que es digamos, era la capital de la provincia de East New Britain. Esta es la segunda isla más grande de Papua. Y bueno, fue una isla colonizada por los alemanes. Entonces yo viajé a Brisbane y de Brisbane viajé a Port Moresby. Y de Port Moresby viajé a Rabal. No, que el aeropuerto está hoy en día en Kokopo. Entonces, esta provincia fue colonizada por los alemanes, así que pues ha habido una influencia grande alemana en esta zona. Es la zona más católica de todo el país, me atrevería a decir. El año pasado el Papa León XIV canonizó al primer santo de Papua Nueva Guinea, San Peter Torrot, y bueno, que fue un catequista laico que durante la Segunda Guerra Mundial, durante la ocupación de los japoneses, fue ejecutado, le pusieron una inyección letal y bueno, ¿por qué lo mataron? Porque le habían prohibido enseñar la doctrina católica, ¿no? Especialmente la doctrina acerca de la familia. Entonces, pues nada, él con mucha cautela prefirió obedecer a Dios, prefirió estar firme en la fe cristiana, en la fe a Cristo. Y bueno, él vivió en una cueva, en un lugar que se llama Rakunai. Y bueno, en esta cueva él pasaba horas rezando enfrente del Santísimo, enfrente de la hostia consagrada, ¿no?, donde se hace presente Jesucristo de una manera sacramental. Y ahí enfrente del Santísimo, pues rezaba, tenía una relación con Jesucristo. Y precisamente, pues era lo que le daba la fuerza para poder seguir anunciando a Jesucristo, ¿no? Él era un catequista que nunca dejó de hablar de Jesucristo, nunca dejó de hablar de la experiencia que tuvo él, que tenía, de la relación que tenía él con Jesucristo. Entonces, pues nada, después de un largo proceso de canonización, ¿no?, de estudios, de probar, de verificar que hay santidad en Pita Torrot, la iglesia lo ha proclamado como santo, que es lo que quiere decir que la iglesia dice que está plenamente en el cielo, ¿no?, que está plenamente en comunión con Dios, en comunión con Jesucristo. Entonces, todo cristiano forma parte del cuerpo de Jesucristo, ¿no?, y como forma parte del cuerpo de Jesucristo, pues hay una hermandad, hay una comunión, ¿no?, muy especial que nos regala Jesucristo. Así que Pita Torrot, como nuestro hermano, como nuestro como este hermano que es parte del mismo cuerpo místico de Jesucristo, que es la iglesia, pues podemos hablar con él, podemos pedir también que rece por nosotros, que interceda, ¿no?, junto con Jesucristo, que, ¿no?, si nos encontramos en alguna situación difícil, ¿no? Yo me atrevería a pensar que es un santo moderno en favor de la familia, ¿no?, porque al final, pues eso, murió defendiendo a la familia. Entonces, pues nada, fue muy bonito este tiempo que pasé en Rabal, en Papua Nueva Guinea. Es cierto que tuvimos un ciclón. La noche de Pascua llegó un ciclón que duró todo un día, y bueno, durante toda una semana tuvimos lluvias, y bueno, se fue la electricidad, no teníamos agua. Fue un momento de precariedad, pero fue una cosa muy bonita, porque las comunidades neocatecumenales que existen en esta parroquia, ¿no?, y en otra parroquia cercana, tuvieron la oportunidad de venir a la parroquia de San Francisco Javier, ¿no?, en el suburbio de Curragaga. Vinieron, éramos cerca de 160 hermanos de las comunidades neocatecumenales. Empezamos la vigilia pascual a las 11:30, y bueno, fue algo espectacular, fue todo un espectáculo del Señor, que el Señor nos regaló, porque a las 12 empezó la lluvia fuerte. Se fue la luz. Unos días antes pudieron arreglar el generador de electricidad que teníamos, y eso nos dio la oportunidad de poder utilizar un micrófono, ¿no?, porque con toda la lluvia era prácticamente imposible escuchar la proclamación de las lecturas, el canto de los, ¿no?, cantar los cantos, ¿no? Entonces, fue todo un espectáculo. ¿Por qué? Porque pues los hermanos estaban ahí presentes, a pesar de las dificultades, estaban presentes ahí esperando a que el Señor pasara. Y ciertamente pasó. Acabamos la vigilia pascual Alrededor de las 6 de la mañana, después de tener de bautizar a 9 niños, a un adulto, ¿no? La liturgia de la iglesia pues es muy bonita, ¿no? Y después de la celebración, pues los jóvenes que estaban ahí se pasaron 2 horas cantando y alabando al Señor, ¿no? Y celebrando la resurrección de Jesucristo. Y bueno, ha sido un memorial para mi vida. Ya hace 12 años, estuve 3 años en Nueva Guinea y bueno, fue un tiempo muy bonito para recordar lo que Dios hizo hace 14 años. Y bueno, este mes que estuve en Rabal, pues también fue un memorial, ¿no? Especialmente esta celebración de Pascua, ¿no? De cómo en la precariedad ¿no? Dios se hace presente y de ver que realmente la resurrección de Jesucristo no es un evento de la historia de hace 2000 años, no. La resurrección de Jesucristo se hace presente hoy, ¿no? Y se ve claramente en la comunión que nos regala, ¿no? Que las barreras, ¿no? Que creamos, ¿no? Las barreras que crea la lengua, la nacionalidad, las costumbres, las edades, el sexo, ¿no? Todo esto, todas estas barreras, pues son Jesucristo con su muerte y su resurrección las rompe. Así que pues estoy contento y de compartirles esta experiencia. Ahora les voy a presentar, quisiera recordar a todos los maestros que en México el 15 de mayo, precisamente hoy, se celebra el Día del Maestro, que también es una profesión y más que una profesión es una vocación muy noble. Le debemos mucho a nuestros maestros y bueno, también hacemos una oración por todos nuestros maestros, los que se nos han adelantado en el camino y los que todavía viven, ¿no? Les mandamos un saludo a los que nos están escuchando. Si hay algún maestro, pues les mandamos un saludo cordial y nuestros mejores deseos y alzamos una oración por todos ustedes. Vamos a escuchar esta canción que se llama Libros Tontos del grupo musical Bronco, que fue compuesta por Lupe Esparza. Prácticamente narra un poco la experiencia que tuvo él, porque él cuenta que cuando era niño pues llegó a enamorarse de su maestra, de su profesora, y bueno, la canción pues narra esa nostalgia que tiene el niño, ¿no? Que tiene hacia su profesora, en lugar de estudiar. Entonces, quiero presentarles esta canción, Libros Tontos, de Bronco, de Guadalupe Esparza, y bueno, escuchemos Libros Tontos.

0: Pues muy bien, acabamos de escuchar este bonito tema musical, Libros Tontos, de Bronco. Pasamos ahora a nuestra sección Píldoras de Fe. Y bueno, la verdad que celebramos la Pascua de Jesucristo, la resurrección de Jesucristo. Celebramos este domingo, vamos a celebrar la ascensión de Jesucristo al cielo. Y bueno, esta preparación que tuvimos de la Cuaresma, no la celebración de la Pascua, no la Semana Santa, la Pascua, la resurrección de Jesucristo, todo esto queda incompleto sin esta fiesta importante que es Pentecostés. No conocemos esta fiesta como pues la venida del Espíritu Santo en forma de lenguas de fuego, no, que el Espíritu Santo se hace presente en el cenáculo y los apóstoles reciben el Espíritu Santo, la iglesia recibe el Espíritu Santo, y esto es lo que viene a concluir toda esta celebración, que es la resurrección de Jesucristo. ¿Y por qué decimos que la Pascua, la resurrección de Jesucristo, queda incompleta sin esta fiesta de Pentecostés? Pues queda incompleta porque la resurrección de Jesucristo no es algo externo a nosotros, ¿no? Les decía que no es una noticia del pasado, sino es una noticia actual. La resurrección de Jesucristo se hace presente en la iglesia, se hace presente cuando se predica a Jesucristo, cuando la iglesia proclama las maravillas, los eventos de salvación que Dios ha hecho en la historia. Cuando la iglesia proclama esta buena noticia, el Espíritu Santo se hace presente, ¿no? Y desciende sobre la persona que cree que lo que se está predicando es la verdad. Por eso es siempre importante, fundamental, ¿no?, de que cuando anunciamos a Jesucristo, ¿no?, tal vez los que han tenido la oportunidad de conocerme, no sé, los que han tenido la oportunidad pues de escucharme en otras ocasiones en los últimos 2 años, pues una cosa que siempre trato de hacer es de hablar de mi experiencia concreta, de hablar de los eventos que he tenido en mi vida, eventos que de sufrimientos, eventos de soledad, eventos que no se entienden fácilmente a través de la razón humana, pero cómo Dios a través de la fe pues ha venido a iluminar toda esta historia que Dios ha hecho conmigo. Y bueno, solamente podemos experimentar la resurrección de Jesucristo en los eventos de nuestra historia si el Espíritu Santo se hace presente. Si el Espíritu Santo no se hace presente, no puedo dar las mejores catequesis, puedo dar las mejores homilías, las mejores charlas, ¿no? Pero todo queda permanece de una manera externa, ¿no? Si el Espíritu Santo no les confirma a ustedes lo que predico, lo que la iglesia predica, pues también no, todo queda así, como algo, una buena charla, como una buena predicación, pero al último no se concretiza en la vida del cristiano. Así que, pues nada, esto es lo que les puedo decir, esto es lo que les quisiera decir, que el Espíritu Santo se hace presente en la iglesia, se hace presente en la vida de las personas. El que cree, ¿no?, que Dios está presente, pues el Espíritu Santo viene a confirmar todo lo que se predica. Y es algo muy importante, algo serio, algo importante que les quiero decir, porque hay momentos en nuestra vida que experimentamos momentos de aridez, momentos que simplemente, no por más que rezamos, por más que tal vez la relación que podamos tener con Dios a través de la liturgia, ¿no?, de la misa, de tal vez de leer las escrituras, la Biblia, ¿no?, simplemente hay eventos en nuestra vida, momentos que no hacen sentido, no hacen sentido. Y pensamos muchas veces que tal vez o Dios no existe, o Dios se ha olvidado de nosotros, o Dios nos ha abandonado. Pero en estos momentos, ¿no?, recordemos que el Espíritu Santo se hace presente, y lo que Dios hace muchas veces es, por ponerlo de alguna manera, es pareciera que se esconde de nosotros, ¿no? Dios es como el amado, ¿no?, como el novio, el amado al que, ¿no?, que esperamos ver, que esperamos encontrarlo, que esperamos hablar con él, esperamos que él nos hable, ¿no?, que esperamos que él nos ame, ¿no?, y amarlo de regreso, ¿no? Parece que en ciertos momentos de nuestra vida pareciera que él no está, que él se esconde, pero se esconde para que nuestro deseo de encontrarnos con él crezca, para que nuestra fe también crezca, para que nuestra fe no sea simplemente, ¿no?, yo creo en Dios cuando las cosas van bien, ¿no?, cuando encuentro un buen trabajo, cuando cuando todo va bien en la universidad, cuando mis hijos no me dan problemas, cuando mi esposo hace lo que yo quiero, cuando mi esposa no me causa problemas, cuando no, al final no, todo lo contrario. Muchas veces cuando todo va bien en nuestra vida, pues nos olvidamos de Dios y ponemos nuestra fe pues a un lado, ¿no? Este tema, esta realidad es muy muy actual, esta realidad es muy relevante para todos nosotros que esperamos, experimentamos la precariedad en nuestra vida, experimentamos la soledad, experimentamos el sufrimiento. Dios se hace presente en nuestra vida. Dios quiere que tengamos un encuentro más profundo con Él. Dios quiere que experimentemos su resurrección. Para poder entrar en la resurrección, tenemos que entrar en este misterio que es la muerte. La muerte, no la tristeza, la soledad. ¿Para qué? Para que Dios se manifieste resucitado, para que Él venga y a través de su Espíritu Santo venga y nos dé vida eterna, nos resucite. Pues nada, ahora quiero presentarles, a lo mejor no voy a poner toda la canción. Este canto se llama Alma Misionera, que es precisamente, ¿no?, la experiencia de este sacerdote que ha experimentado de una manera profunda el amor de Dios y que quiere transmitir lo que ha recibido, que resuena mucho conmigo la experiencia que yo tengo, que he tenido y que sigo teniendo, ¿no? ¿Qué es lo que les doy? Pues nada mío realmente, no todo lo que les puedo decir, todo lo que les puedo compartir, todo lo que puedo hacer por ustedes, la ayuda que les puedo dar, pues es simplemente lo que yo he recibido, ¿no? Lo que yo he recibido, de mí prácticamente no hay nada, todo es un regalo, ¿no? Todo es un regalo, así que pues nada, esta buena noticia es un regalo poder experimentar la resurrección de Jesucristo. Y bueno, yo creo que con esta canción nos despedimos, con esta canción Alma Misionera nos despedimos por hoy. Les deseo todo lo mejor a todos ustedes, a todos nuestros radioescuchas, a todos nuestros amigos y hermanos latinoamericanos. Les deseo un bonito tiempo pascual, que todavía estamos en el tiempo pascual, todavía estamos celebrando la resurrección de Jesucristo, y les deseo una bonita fiesta de Pentecostés, ¿no? Que ya el próximo mes tal vez voy a expandir este tema de Pentecostés. Buenas noches a todos. Sebastián, thank you very much for being here with us.
1: Buenas noches. Thank you.
0: Buenas noches a todos. Los dejamos con este tema, Alma Misionera.

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